director y el actor traman un plan. El florista y la ciclista están tramando un plan. El arquitecto y el camarero están planeando cómo